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0: Ándale, mejor quedamos.
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0: 15 minutos. Regresamos en 15 minutos tocando esta Tijuana.
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0: ¡Borracho! Gracias, Marco, gracias. Amigos de Germán Román, gracias por estar con nosotros. Marco Flores.
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1: Y les voy a contar la historia de unos muchachos de Mazatlán que querían hacer un dueto
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